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1: Son las 5:30 de la tarde. El sol, agonizante y rojizo, desaparece lentamente en la quietud del horizonte. Por el camino polvoriento, un hombre a pie, con el rostro sudoroso y el andar cansado. Un florentino, un vaquiano o un caporal de agua, hijos siempre del inmenso llano.